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0: Son las 9 de la mañana.
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0: Muy buenas y bienvenidos una nueva semana al programa Aires Celtas. Saludos de mi parte, Federico Salvador, todo un placer estar con todos vosotros como cada semana en un programa que tenemos cargado de muy buena música y en el que damos la bienvenida a nuestro compañero Juan Armando, que ya está preparado para comenzar.
1: Muy buenas, Fede. Hoy el sonido es de raíz porque celebramos 35 años del Festival para Panda Fall en Illora. 3 décadas y media haciendo que la música tradicional lata en el corazón de Granada. Vamos a dedicar el programa íntegro a este festival hermano de Celta Sur y de otros festivales. 35 ediciones no se cumplen todos los días y hoy vamos a repasar muchas cosas y anunciar lo que hay este año.
0: Para Panda Folk empezó como una apuesta valiente en Illora y hoy es la referencia del Folk Ibérico, un festival que mezcla tradición y mestizaje para un público de todas las edades, celebrándose bajo la sierra de Parapanda. Y para hablar de historia, presente y futuro, tenemos con nosotros a Antonio Cava, director del festival desde prácticamente sus inicios. Con él repasaremos anécdotas, retos y esos momentos que solo pasan cuando la música se hace comunidad.
1: Eso es, Fede, y hay que recordar que escucharemos la entrevista, como siempre, con música entrelazada, y será de grupos que han pasado por el festival, sonidos que ya pisaron este escenario y marcaron para siempre la memoria de los presentes. 35 años da para mucho, para reivindicar, para cruzar fronteras sonoras y para que Illora se convierta cada verano en capital del folk. Antonio Cava nos contará cómo ha cambiado todo desde aquel primer festival. Hablaremos de por qué Parapanda sigue siendo tan especial para músicos y para el público. Una charla la cercana entre amigos de esta música.
0: Eso es, Armando. Creemos que es un programa especial y emocionante a la vez. Antonio nos dejará claro que para Panda Folk es más que conciertos, es patrimonio vivo. El folk no se entiende sin música y el para Panda Folk apuesta por la tradición que mira al futuro. Vamos a tener música de grupos que han estado en el festival en alguna edición y, por supuesto, música también de grupos que van a estar en la edición de este año.
1: Con tantos años de para Panda Folk en Illora ofreciendo música tradicional a toda la comunidad amante de la cultura, aún queda mucho festival por delante. Agradecemos a Antonio Cava que nos ha atendido. Quedaros con nosotros, que el programa promete diversión, buena música, disfrute, cercanía y sobre todo amistad.
0: Pues sin más, comienza aquí Aires Celtas.
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2: Estamos aquí en el programa Aires Celtas, como todos sabéis, y hoy tenemos una entrevista que para nosotros, más que una entrevista, va a ser una charla entre amigos, porque tenemos con nosotros hoy a Antonio Cava, que, bueno, todo el mundo le sonará su nombre, puesto que está detrás de un festival que cumple nada más y nada menos que 35 años, que se llama el Parapanda Folk, que siempre todos relacionamos, obviamente, con el municipio de Illora, en Granada, y que además pues lleva una trayectoria increíble. Después de tantos años han pasado tantos artistas, y hoy queremos hablar con él un poquito tanto de la edición de este año como de la trayectoria y algunas cosillas más. Antonio, muy buenas, ¿qué tal? ¿Cómo estás? En la onda de Aires Celtas.
3: Hola, Fede, muy bien, gracias. Bueno, espero que vosotros también.
2: Sí, pues nada, lo primero agradecerte tu atención y por supuesto que estés con nosotros, que es un privilegio, y además queremos aprovechar para que nos cuentes pues todo esto que va a haber este año del 35 aniversario, que sé que tenéis muchas cosas, ¿no, Antonio?
3: Es una edición más, aunque especial, por como te comentaba el otro día que estuvimos hablando, lo simbólico del número, ¿no? 35 ediciones, que la verdad es que cuesta decirlo, pero que es así. Son 35 ediciones y pero 37 años, porque en el año 1995, que debió hacerse la quinta edición, no se hizo, y después el año de la pandemia, es decir, que son dos ediciones que se perdieron, que este año podíamos estar hablando de la 37 edición.
2: Claro, claro.
3: Pero bueno, con 35 ya vamos bien.
2: ¿Y qué tenemos? ¿Qué tenemos este año? Bueno, sabemos que estamos en un programa de música folk, de música tradicional, música celta. Sabemos que dentro del Parapanda hay muchos sonidos, muchos estilos dentro de la música tradicional. Entonces, puedes contarnos, pues, obviamente, si hay flamenco, si hay música de Andalucía, si hay música folk más celta, lo que tú nos quieras decir, aunque no vamos a repasar, no hace falta repasar todo el programa, pero por lo menos que nos diga pues dónde la gente lo puede ver y que, sobre todo, que nos puedes destacar de esta edición, lo que tú nos quieras contar.
3: Sí, bueno, el formato del festival es, creo, sobradamente conocido. El lunes y martes, el festival lo celebramos, como sabéis, de lunes a domingo, la última semana entera del mes de julio, y lunes y martes lo dedicamos a propuestas locales y de la provincia. El miércoles, desde su primera edición, en la jornada se dedica al flamenco, y luego ya de jueves a domingo, grupo propiamente folk, ¿no? Es decir, ya de lo que conocemos como música tradicional y folk, ¿no? Uh-huh.

0: por destacar, bueno, te digo lo de jueves a domingo. Bueno, el jueves va a estar José Climent y Ballarín en quinteto. José Climent fue, bueno, el fundador de La Musgaña, y les acompañará en el cartel Omaira Arroyo, una cantante granadina. Bueno, está afincada en Granada, ella es de Écija. Es una de las grandes voces femeninas que ahora mismo hay en Granada. Esta gente necesita que se les dé cancha y, bueno, y hacerlas visibles y promocionarlas, porque la verdad es que vale la pena. Eso el jueves. El viernes tenemos a Javier Pasariño y Luarna Lubre. Javier Pasariño, mucha gente no lo sabe, pero bueno, aparte de que es un pedazo de musicazo en España, él es de Granada. Y precisamente la única vez que ha tocado en Granada fue en el Parapanda Fall del año 2003, quiero recordar. Y este año será esa segunda vez. Y de Luarna Lubre, que voy a contar. Celebran este año su 40 aniversario. Bueno, nos vamos al sábado con otro del grupo, bueno, otro de los grupos célebres y amigos del Parapanda Fall, porque también ya es su cuarta visita, me parece, tercera o cuarta, AC3. Y con AC3 estará Alicornio, un dúo de Valladolid, que tienen una propuesta muy fresca y muy tradicional a la vez, ¿no?
1: Muy
0: Y
1: bien.
0: cerraremos el festival el domingo con la banda Morisca, otro grupo amigo del festival, y Lourdes Pastor. Esta mujer, bueno, para quien no la conozca, está entre el flamenco y la canción de autor. Yo la resumiría las canciones de Paco Ibáñez aflamencadas, más o menos, aparte de canciones propias suyas y tal, ¿no?
1: Muy bien.
0: Y bueno, y luego ya nuestro habitual programa de actividades paralelas, el Foro Fol Ismael Peña, que este año ya es la novena edición y que este año lo dedicamos íntegramente al propio Ismael Peña. El Semillero Fol, que es un programa de talleres y actividades formativas, exposiciones, en fin, hay una serie de actividades paralelas que le dan contenido al festival desde el lunes hasta el domingo.
2: Bueno, Antonio, yo creo que la gente ya, con nada más que con esta información, que todavía faltan cosas, ya tienen que estar preparándose para ir al festival, porque desde luego que es una edición que muchas son atractivas, pero yo creo que este año tiene un montón de cosas diferentes para que cualquiera pueda decir, mira, esta parte de aquí me gusta más, vamos para allá, ¿no? Y bueno, hay que decirle a la gente también que hace mucho fresquito en Illora, que luego la gente piensa que, que las noches son calurosas y que normalmente a veces hemos pasado hasta frío, Antonio. Así que hay que irse por
0: bueno,
2: aquí, ¿no?
0: Son los días de más calor del año, ¿no? Pero bueno, que al empezar a las 10, 10 y cuarto, ya las temperaturas han bajado y, en fin, y se está muy, muy, muy a gusto en el, bueno, en el Anfiteatro Municipal Enrique Morente, que es donde celebramos el festival.

0: decirte también de parte de Armando, que lo hablaba con él, que nosotros hemos tenido el placer de presentar no solo una edición, sino muchas ediciones, subirnos a ese escenario y ver a la
1: Sí,
0: gente de
1: sí.
0: Illora y ver a la gente de todas partes que han venido, porque vienen de muchos sitios, internacionales y nacionales, y subirnos en ese escenario siempre ha sido para nosotros muy especial. Yo estoy seguro que los artistas vienen encantados porque los tratáis muy bien y aparecer en cualquier cartel del Parapanda de todas estas ediciones seguro que ha sido pues muy especial siempre para ellos, ¿no? Este año, que siempre lo dedicáis a algo, bueno, nos vamos a poner un poco sentimentales, pero lo vamos a dedicar al gran Juan Pérez, a nuestro gran amigo Juan Pérez, y me gustaría, pues, si nos quería decir algunas palabras de por qué se va a dedicar a él y bueno, pues, cómo sentías con él un poco el festival.
1: Bueno, Juan Pérez, aparte de que él es en fin, el dueño de la empresa de sonido e iluminación que ha hecho el festival desde el año 2006 hasta el año pasado, 2025. Pues bueno, como todos sabemos, falleció en enero después de una larga y penosa enfermedad. Y bueno, ya te digo, después de 20 años, pues la verdad es que al final lo hemos logrado. Ya no era una relación de cliente-empresa o de cliente-ayuntamiento. Al final en fin,
0: Claro.
1: hay una relación afectiva muy, muy especial de amistad y de, en fin, y la verdad es que yo personalmente, en fin, me sentí muchísimo su pérdida. Y luego, bueno, luego también es otra persona que, bueno, que en Granada llamas a Juan Pérez y Juan Pérez jamás dice no. Juan, que es que tenemos, que no nos llega el presupuesto, no os preocupéis. Ay, Juan, ¿qué necesitaría? Y Juan estaba pendiente y dispuesto siempre para quien lo llamara. En fin, ¿qué voy a hablar yo de Juan Pérez? Y efectivamente, este año, qué menos
0: Pues muy
1: que
0: bien.
1: bueno, que no que dedicarle el festival a él, ¿no? Con el emblema de Va por Juan Pérez.
0: Pues me parece una idea fantástica, Antonio, y la verdad es que la vamos a vivir intensamente y teniéndolo en la memoria. Eso está muy bien por vuestra parte y creo que todo el mundo que ha estado en el festival tantos años lo va a agradecer también.
1: Sí.
0: Yo quería también poner en valor el grupo de voluntarios, que cada vez tenéis más y mejores. Yo creo que también podríamos hablar un poco de eso, ¿no? ¿Quién sostiene el
1: Sí.
0: festival? ¿Quién sostiene el festival? También los voluntarios, ¿verdad?
1: Hombre, por supuesto, el trabajo de los voluntarios es increíble y súper importante. Desde el año, no recuerdo ahora, pero 2008, 2009. Fue cuando empezaron a colaborar este equipo, este grupo de voluntarios, que al principio eran voluntarios de aquí del pueblo, de asociaciones juveniles y tal, pero bueno, esta gente ya también creció, imagínate, hace 15 años, pues aquellos que tenían
0: Claro.
1: 20, 22 años y hoy tienen ya cerca de los 40, ¿no? Pero bueno, esta gente lo que se hizo fue conseguir a través de la asociación, que bueno, que es una asociación que hay en Granada muy implicada en el tema del voluntariado, como es Las Niñas del Tul. Esta asociación trabaja mucho con programas europeos y a través de lo que se llama Alianza Europea, es como una bolsa que hay de trabajo voluntario a nivel mundial. Esta gente coloca en esa plataforma, pues eso, necesitamos 15 voluntarios para el festival, para Pandafol, en Illora, Granada, tal, tal, tal, tal. Y bueno, aquí ha habido gente de México, de China, de Taiwán, de Corea, de países que increíbles, ¿no? Dices tú, ¿cómo se ha podido entrar esta gente? Y los chicos y chicas vienen, se pagan su viaje de ida y vuelta. Eso sí, una vez que están aquí, desde el día que entran hasta el día que salen, pues ya asumimos nosotros el gasto en fin, lo que es el alojamiento, la manutención y una pequeña contribución diaria para gastos de bolsillo, ¿no?
0: Claro.
1: Y la verdad es que, bueno, pues que ellos nos hacen toda la escenografía, la atención a los artistas cuando llegan, la atención a los artistas en camerino, a las personas mayores, ellos pues los meten por otra puerta, en fin,
0: Sí,
1: un
0: sí, sí,
1: poquito
0: sí.
1: una ayuda también social, ¿no? Pero precisamente este año no tenemos voluntarios. Después de
0: Vaya.
1: 16, 17 años, justo este año no tenemos voluntarios.
0: Vaya.
1: Porque, bueno, ha fallado el programa de esta gente, que al final no se lo han aprobado. Luego también, y tengo que decirlo, también teníamos una ayuda de diputación. Era poquito, pero bueno, suficiente. Y también nos la han denegado.
0: Vaya.
1: Y bueno, no lo han denegado, no, sencillamente no nos lo han dado porque no se presentó, porque también ha sido fallo nuestro que no se presentó a tiempo la solicitud. Total, que contamos con esos inconvenientes
0: Bueno.
1: y este año pues no habrá voluntarios, con lo cual habrá que multiplicarse. Si antes nos multiplicábamos,
0: Bueno,
1: este año hay que multiplicarse más, dormir menos y trabajar más horas y de manera más intensa.
0: pues a ver si para el año siguiente se puede conseguir.

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1: Nada, sí. Antonio, no te quiero entretener mucho. Yo tengo un par de preguntas más. Mira, yo me he hecho aquí una lista, como si fuera la lista del Mundial de equipo.
2: Sí.
1: Me he hecho una lista, así a ojo, de mi memoria y poco que he visto por ahí tal, porque tampoco podíamos decirlo todo. Pero en cuanto a música folk celta, me he hecho una lista de grupos que, bueno, pues han estado por el Parapanda y me gustaría decirlos contigo, que creo que
2: Sí,
1: te van a
2: claro.
1: abrir muchos recuerdos. Me van a faltar grupos, por supuesto, pero son grupos que nosotros en el programa también ponemos bastante frecuentemente y creo que está bien que les demos un repaso. Mira, ni por orden de importancia ni por orden de nada, simplemente grupo. Corronsi, Luarna Lubre, Susana Seivane, Xoaco Amieva, Guezos, Kepa Junquera, Aula Gafol, La Abuela de Castor, Faltriqueira, Tejedor, Carlos Núñez, Evia, Mercedes Peón, Deira, Stolen Notes, Usía, La Musgaña, Vanessa Muela, Eliseo Parra, Carlos Soto, Luétiga, Berrogueto, Oscorri, Milladoiro, Atlántica y luego por aquí por Granada, Superviviente, Ambulancia Irlandesa, Shannon Og, Awen, Atroc, Rodríguez el Timbán, Lombarda. ¿Cómo se sostiene todo esto, Antonio? Es una barbaridad. ¿Por qué comenzó el Parapanda Fol y por qué Illor apoya todo este Fol, esta tradición? No he dicho grupos que son cualquiera, he dicho grupos reconocidos internacionalmente la gran mayoría, con una trayectoria espectacular como la del Parapanda Fol. Cuéntanos, ¿dónde está el secreto?
2: Bueno, mira, si todo a estas alturas, después de 35 años, es fácil contar sobre todo lo que ha pasado, ¿no?
1: Sí.
2: Primero, pues, por el número de grupos, pues imagínate,
1: sí,
2: son
1: claro.
2: 35 ediciones. Si tú lo multiplicas por una media de, bueno, el festival siempre fue una semana, pero bueno, ha tenido periodos de 4 días, de 6, de 5. Si tú multiplicas los 35 años por una media de 5 o 6 días, te salen ahí un montón de días.
1: Claro.
2: Y si esos días lo multiplicas por 2, porque cada día hay 2 conciertos, pues bueno, pues salen las cuentas de entre 350 y 400 grupos distintos.
1: Qué barbaridad.
2: Y grupos amateur, grupos, en fin, grupos emergentes, gente que luego no ha continuado, gente que se ha consolidado, por ejemplo, Aula Gafol, Corronchi, en fin. No sé,
1: me ha faltado grupo.
2: Sí, ya te digo, que son 300 y pico grupos de los que han participado en el festival. Grupos de folk, ¿no? Sin contar flamencos, sin contar grupos de bailes, que también al principio se hacía una muestra de bailes tradicionales. Y de prácticamente, porque de Oceanía no vino nunca nadie, pero del resto de continentes, al menos un grupo por continente ha estado en el Parapanda, ¿no? De Europa, pues, no sé, tengo yo contabilizado, no sé si 13, 14 países distintos, Estados Unidos, Japón, China, bueno, o sea, es que son 35 años, y ya te digo, y en cada edición hay una media entre, pues eso, son 7 días, dos conciertos son 14 conciertos mínimo por año. Entonces, nos ha dado la posibilidad de hoy, 35 años después, pues poder, claro, estadísticamente, hay un montón de datos numéricos, geográficos.
1: Pero que no son cualquier dato, Antonio, no te quites tu importancia, que esto no es cualquier dato, que tenemos muchos grupos de gran renombre.

0: ¿Por qué Niyora? 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
1: Bueno, mira, te cuento. Esto fue un proyecto inicial de un funcionario en la Diputación de Granada, Juan Betmar Zamora, que él propone que se haga un festival, porque estaba el Festival de Música Tradicional de la Alpujarra. Pero bueno, es un festival que tiene una singularidad y una idiosincrasia muy personal. Es decir, que son los bailes, los grupos de allí, de las Alpujarras, ¿no? Ellos no... Es una muestra todos los años, no es que sea reiterativa, pero bueno, ya te digo, siempre son los grupos de la Alpujarra. Pero bueno, y este señor Juan Betmar propuso en Diputación que se hiciera otro festival en la provincia. Primero lo plantearon que pudiera ser itinerante, en fin, y por las circunstancias que sean, que eso no sé decírtelo tampoco, pues, porque las casualidades también existen, pues este hombre propuso Illora. Pues se podría hacer en Illora, la Sierra de Parapanda, que un año se haga en Illora, que otro año se haga en Montefrío, que otro año se haga en no sé dónde, en fin, y empezó haciéndose en Illora. El formato eran grupos de bailes tradicionales de la provincia de Granada y flamenco. Ese era, además, de hecho, se llamaba Festival de Flamenco y Folclore Parapanda. Sí. En aquel momento había muchos talleres municipales en la provincia de recuperación de música tradicional de sus pueblos respectivos, y lo que venían eran eso, ¿no? Venían grupos de gente joven, de niñas y niños, que estaban en sus pueblos, pues bueno, aprendiendo y disfrutando de los bailes tradicionales, sobre todo bailes, ¿no? La música tradicional, aunque el primer año el festival lo inauguró Andaraje Folk,
0: sí, sí.
1: Pero eso fue una casualidad, porque luego ya grupos de folk, ya te digo, era siempre bailes tradicionales y flamenco. Y eso fue así durante las cuatro primeras ediciones. Yo ya estaba trabajando en el ayuntamiento en esa primera edición.
0: Sí.
1: En la quinta edición quiero recordar que, bueno, que ya retomé yo el festival de manera, bueno, que yo ya empecé a programarlo y empecé yo a gestionar toda la producción del festival. Entonces se le dio otro tono, ni mejor ni peor, sí. Distinto, ¿me
0: sí.
1: entiendes?
0: Sí, sí, sí.
1: Y bueno, y poquito a poco, pues con eso conseguimos pues llegar a esto, a hacer un festival de 7 días representativo de las músicas tradicionales de todos los territorios y pueblos de España, y bueno, y siempre pues alguna propuesta internacional. Y poquito a poco, como se dice, pues hasta aquí hemos llegado.

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1: Pues espectacular el legado que Antonio Cava va a dejar, porque lo estamos comentando. No nos quedamos solo ahí, ha habido Eurofolk, ha habido artistas, como he dicho, ha habido gente que ha venido por aquí a ver el festival, gente de mucho nombre, pero Antonio Cava lo va a dejar. ¿Ahora qué, Antonio? ¿Ahora qué va a pasar?
2: No, yo no voy a dejar nada, únicamente que es ley de vida,
1: sí.
2: Me llega a la hora de mi jubilación,
1: sí.
2: Y probablemente no, seguro, con toda la seguridad, este sea y va a ser el último programa que yo al menos gestione.
1: Sí.
2: Yo me he ofrecido al ayuntamiento para la edición del año que viene, al menos esa primera edición en donde yo no estoy, si me necesitan, por supuesto.
1: Claro.
2: Pues bueno, pues en fin, a la hora de contactos, en fin, de lo que haga falta, ¿no? Yo en fin, espero que no cuenten conmigo porque la persona que me sustituya tenga la capacidad y la motivación suficiente que no me necesite, ¿no? Eso sería
1: claro,
2: bueno, ¿no?
1: Claro.
2: Y por supuesto, el festival que el año que viene se haga, a partir del año que viene, pues te digo lo que antes te decía, no será mejor ni peor, será, claro, supongo, y ojalá sea así, sea distinto, ¿no? Y ya está, y la persona que lo ponga en marcha o que lo continúe, pues bueno, que también imponga su propia impronta,
1: claro,
2: y bueno, y le dé juego al festival, pero lo importante es que continúe, ¿no?
1: Muy bien, Antonio.
2: Independientemente de...
1: Pues yo creo que me pongo ahora ya para terminar en voz de toda la gente que le gusta la música tradicional, la música folk, la música celta. Te debemos mucho. Creo que tenemos que darte las gracias por tanto y tanto esfuerzo, tanta llamada de teléfono, tantas gestiones, tantos quebraderos de cabeza. Y fíjate como has dicho, no tenemos este año voluntario. No pasa nada. Seguimos para adelante. Y esto creo que esa actitud, esa forma de ver las cosas, esos planteamientos, ese riesgo que corre uno cuando hace una programación, o como se llama, arriesgada, ¿no? Una programación, uff, esto funcionará, no funcionará, da igual, la gente aquí nos va a apoyar, la gente siempre esa positividad y bueno, conocerte después de tantos años, hemos crecido, hemos aprendido contigo, esto por supuesto no es una despedida, pero sí queremos aprovechar para un agradecimiento, Antonio, por tanto esfuerzo, como te digo, y que has puesto el Parapanda Folk en el mapa del mundo entero, de un festival que lo conoce todo el mundo, tenemos relación con mucha gente, como tú sabes, igual que tú tienes con mucha gente y tenemos todo, y el Parapanda Folk lo conoce todo el mundo, no hay nadie que te diga, yo no sé qué me estás hablando. Y eso creo que es parte fundamental, pues Antonio, que está aquí con nosotros, que te consideramos amigo, te consideramos alguien en el que nos fijamos también nosotros cuando, obviamente, estamos haciendo la producción del Festival Celta Sur, por otro lado, tu inspiración también nos ayuda a hacer otras cosas y, como bien sabes, estamos hermanados, Festival Parapanda, Festival Celta Sur, algo que también para nosotros es un orgullo. Así que, Antonio, ¿qué te voy a decir? Que muchas gracias por todo esto en nombre nuestro de Aire Celta, de Armando y mío, y por supuesto en nombre, creo también, no me equivoco, de toda la gente que le gusta la música tradicional, la música folk, la música celta, que también le podemos decir, y la música en general, ¿no? La cultura, que creo que eres un defensor implacable e innegociable de todo esto. Así que muchas gracias, Antonio, de verdad, por todo este trabajo. Este año lo va a disfrutar, obviamente, como siempre, pero estoy seguro que luego lo va a disfrutar también de otra manera, porque tú no sabes estar sin disfrutar este tipo de cultura, ¿verdad?
2: Hombre, no. Bueno, lo primero, Fede, muchísimas gracias a ti, Armando, a Aire Celta, y porque, bueno, también sin vosotros tampoco hubiera sido esto posible, porque yo he recogido, he mamado y bebido de muchas fuentes. Pues el grupo tal, no recuerdo ahora, pues yo no lo conocía y lo conocí gracias a Aire Celta, y ese grupo luego vino al Parapanda. Te quiero decir, estamos en medio de vasos comunicantes, en fin, y que todos nos retroalimentamos unos de otros, y,
1: claro,
2: y en este caso en concreto, en pro de la difusión y, como yo digo, y de la reivindicación de la música tradicional y el folk.
1: Pues sí.
2: Y nada, que,
1: bueno,
2: que muchísimas estamos, gracias, Fede, que yo espero que nos veamos esta semana por aquí, a ver si podéis estar, y yo te digo que va a ser un año, que no es un año especial, no es una edición especial, no es una nada, es una edición más. Lo único que tiene de especial es que es la 35, y para mí eso es un número muy simbólico.
1: Pues claro.
2: Que el que yo esté o no esté, me vaya o no me vaya, eso es otra cosa.
1: Bueno, pues nos quedamos con eso, Antonio, que lo vamos a disfrutar todo, y invitamos a todo el mundo que vaya al Festival para Banda Folk en esta edición, que va a tener un plato muy importante que degustar, y te agradecemos mucho tu dedicación de todos estos años y la atención de hoy de la entrevista. Muchas gracias.
2: Vale, Fede.
1: Un abrazo.
2: Un abrazo grande. Adiós. Adiós. Adiós.

0: Por mi parte nada más, todo un placer acompañaros hoy en Aires Celtas, dedicado a este especial de nuestro querido Parapanda Folk, y sobre todo, dedicárselo a Antonio Cava y que el mundo no se le quede corto. Nos veremos en los festivales, querido amigo. Gracias.
1: Por mi parte también nada más, esperamos que hayáis disfrutado de este programa, un programa que ha sido muy especial. Acompañando a la entrevista a nuestro querido amigo Antonio Cava, ha sonado Luarna Lubre, Kepa Junquera, Chanon O, Berrogüeto, La Bole de Castor, Susana Seivane, Carlos Núñez, o por ejemplo estos dos últimos temas, pasada ya la entrevista, como Atlántica o Faltriqueira, que nos mandaban saludos para los oyentes. Una pequeña muestra de parte de los artistas, de la gran cantidad que han pasado hasta ahora por el escenario del Parapanda Folk en Illora. Para comenzar el programa, sonaba Luarna Lubre porque será, para nosotros, uno de los grupos estrella que va a estar en el escenario del 35 aniversario del Parapanda. Como siempre, en selección musical, escucharemos algunos temas más y reiteramos nuestro agradecimiento a Antonio por todo el esfuerzo durante todos estos años y habernos atendido en esta entrevista para este programa especial. Como decía, por mi parte nada más, nos escuchamos la próxima semana, no sin antes recordar que lo mejor de la música celta continúa en www.airesceltas.com. ¡Hasta la próxima semana!
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¿Hay alguien allá afuera? Hoy Atlante Temuica o Tlatoa Totoname Tiemanic. ¿Qué quiere decir? El mar que late y habla con la voz del que perdura resplandeciendo. ¿Y quiénes son sus habitantes? Son ellos. Míralos.

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2: Ahí vamos.

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1: Pues hola amigos, bienvenidos un día más aquí a Rincón Flamenco. Como siempre, con el arte de nuestra tierra, con el cante, con el duende, a través de las emisoras asociadas a este programa de radio. Como siempre, en los mandos técnicos está Atanasio de la Orden. Ahí le tenemos. Como siempre, comenzamos con el saludo de este que les habla, Pepe Carmona. Montamos nuestro rinconcito flamenco en el día de hoy. Hoy dedicaremos nuestro espacio a una figura del flamenco que ha desaparecido recientemente. Hay voces que nacen de la tierra y que terminan convirtiéndose en patrimonio de un pueblo. La de José Domínguez Muñoz, el Cabrero, fue una de ellas. Nació en Aznalcóllar en el año 1944, fue pastor de cabras y cantaor de convicción. Hizo del flamenco una forma de vida y una libertad con una bandera muy especial. Bandera de la libertad y el flamenco irrenunciable. Así lo decía él mismo.

0: áspero y auténtico como los caminos del campo andaluz, se recorrió durante años transmitiendo verdad, compromiso y rebeldía. Nunca renunció a sus principios ni a sus raíces, convirtiéndose en una figura única e irrepetible dentro del mundo del flamenco. En mayo del año 2026 nos dejó físicamente, pero su voz sigue siendo resonando con la misma fuerza en cada soleá, en cada seguirilla, en cada verso. Defendió la dignidad de los hombres y mujeres en la tierra. Hoy dedicamos nuestro espacio a recordar la vida y obra y el legado, cómo no, de los cantes de El Cabrero aquí en Rincón Flamenco. Así que, hechas las presentaciones previas, comenzamos nuestro espacio. Bienvenidos a todos y a todas a Rincón Flamenco.
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0: Con el tema que comenzamos, pertenece a un trabajo del Cabrero, una soleá que lleva por nombre Ni rienda ni hierro encima. Hoy recordando la figura de este cantaor desaparecido, El Cabrero.

Hoy dedicando nuestro espacio a José Domínguez Muñoz, el cabrero, ese hombre que era la voz libre del flamenco. Hoy con nosotros en este espacio vamos a poner una variada selección de todos sus cantes. El cabrero era el pastor que soñaba con el cante. Aunque su familia no veía con buenos ojos su inclinación artística, José nunca abandonó su pasión por el flamenco. Entre jornadas de trabajo y largas horas en el campo, fue moldeando su voz única, profunda y auténtica, nacida de la experiencia y del contacto directo con la tierra. Escuchamos ahora la voz del cabrero con estos aires de Huelva. Esto lleva por nombre Los Locos Buscando.

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1: Hoy dedicando nuestro espacio a ese legado que nos ha dejado el Cabrero, un artista indomable que hizo del cante un grito y libertad. El destino del Cabrero cambió cuando se incorporó al grupo de teatro de La Cuadra de Sevilla, dirigido por Salvador Tábora. Allí encontró un espacio donde unir arte y compromiso social. En ese entorno comenzó a forjar su figura. El Cabrero, un artista rebelde, inconformista y profundamente comprometido con su tiempo. Allí nació un símbolo. Durante los años de la transición española, el Cabrero se convirtió en una voz diferente dentro del flamenco. Sus letras hablaban de injusticias, de libertad y dignidad. Su imagen, alejada de los convencionalismos, conectó rápidamente con miles de andaluces y de españoles que veían en él un reflejo de sus propias luchas.

En el año 1980 llegó la consagración definitiva. El Concurso Nacional del Cante del Arte Flamenco de Córdoba le otorgó por unanimidad importantes galardones, entre ellos el Premio Nacional de Soleá y el Premio Nacional de Malagueña. Aquellos reconocimientos situaron su nombre entre los grandes del cante. Así comenzó el éxito y la popularidad de El Cabrero. A partir de entonces, su presencia en festivales se multiplicó. El Cabrero llenó escenario en toda Andalucía y el resto de España, convirtiéndose en uno de los cantaores más seguidos y admirados. Su autenticidad y su forma directa de expresarse conquistaron a varias generaciones de aficionados.

Más allá de la música, el Cabrero destacó por su defensa del mundo rural. Luchó activamente por la conservación de las vías pecuarias y los derechos de los pastores transhumantes. Su firmeza en estas reivindicaciones les llevó a enfrentarse a numerosas dificultades, incluyendo procesos judiciales e incluso periodos de prisión.

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1: A lo largo de su carrera publicó cerca de una veintena de discos. Su cante destacó por la pureza, la fuerza expresiva y el respeto a la tradición. Soleares, grillas y fandangos encontraron en su voz una profundidad que emocionó tanto a expertos como a los nuevos aficionados. Su estilo inconfundible cimentó una popularidad a partir de la publicación de su primer trabajo, el disco Así canta el cabrero, en el año 1975, y el éxito de trabajos posteriores, como Que corra de boca en boca en el año 1983 o en el año 89 por La huella del fandango.

José Domínguez Muñoz, conocido artísticamente como El Cabrero, sufrió un ictus tras una actuación el 21 de febrero del año 2020 en el Festival de Jerez de la Frontera. Este grave problema de salud le obligó a retirarse poco a poco de los escenarios y marcó el inicio de una larga enfermedad. No.

Hay voces que nacen de la tierra y terminan convirtiéndose en patrimonio del pueblo. Hoy dedicando nuestro tiempo en radio a El Cabrero.

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1: Y bien, amigos, y no hay tiempo para más. Estaríamos con la discografía de El Cabrero mucho más tiempo, pero hoy le hemos rendido merecido homenaje. En mayo del año 2026 fallecía en el Hospital San Juan de Dios del Aljarafe. Con su marcha desaparecía una figura irrepetible, pero quedaba para siempre su obra, su ejemplo y su defensa a la libertad. El Cabrero seguirá siendo la voz indomable de quienes nunca dejaron de luchar por sus convicciones. Y hasta aquí nuestro tiempo en radio. Los mandos técnicos, como siempre, Atanasio de la Orden. Les habló Pepe Carmona, que les emplaza para la próxima cita. Será aquí mismo, en esta sintonía. Hasta entonces, saludos flamencos.

¿Hay alguien allá afuera? Hoy Atlante te huica o Tlatoa Totoname Kilmarik. ¿Qué quiere decir? El mar que late y habla con la voz del que perdura resplandeciendo. ¿Y quiénes son sus habitantes? Son ellos. Míralos.

0: Son las 6 de la tarde.
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0: pasado y todos los días, eso sería lo ideal, ¿verdad? Versiones pensadas para bailar, para disfrutar y para que las tararees o las cantes y sabes la letra completa. Y ahora nos vamos a Costa Rica. A ver, pregunta, ¿cuántos grupos o cantantes conoces de Costa Rica? Desgraciadamente en España no conocemos demasiados.
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0: Pero para eso tenemos colegas de la radio que emiten el programa en Costa Rica, por ejemplo Mario Granados, que nos envía la nueva canción de Grupo Café Latino. Grupo Café Latino es un grupo de Costa Rica que tiene nuevo tema y se llama Quédate Junto a Mí.
2: Hola Fernando, ¿qué tal? Les saluda Jorge Segura del Grupo Café Latino desde Miramar, Monte de Oro, Costa Rica. Te presentamos para todas tus estaciones asociadas alrededor del mundo nuestro tema Quédate Junto a Mí. Que lo disfruten.

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Buenas tardes y bienvenidos a Capitán Rock. Os habla Robert, Capitán Rock, desde Radio Topía en San Sebastián de los Reyes de Madrid. 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

0: Buenas tardes, Leti, Nico, ¿qué tal estáis?
1: Hola, guapo.
2: Vamos, bien, hombre.
1: Aquí encantado de estar contigo.
2: Tomando un refrigerio.
0: Bueno, el placer es mío, la verdad, tener aquí, aparte de Leti y los utensilios, para presentar este disco que habéis sacado, muy chulo, por cierto. Y bueno, para la gente de Captain Rock, que nos habléis un poquito de cómo surge este proyecto.
1: Hombre, pues este proyecto surgió hace años, ¿eh? Porque el disco está grabado en el 2022. Además, Capi no grabó el disco como bajista, lo grabó Noelia Gaztelumendi, que es la bajista de Chernobyl. Y luego, oye, por asuntos, no podía estar con nosotros y le sustituyó
2: ahí
1: a Capi.
2: Ahí es cuando me ficha a mí.
1: Exacto. Y aquí estamos encantados, está en el periodo de prueba.
2: Voy a ver si me hacen, por lo menos un contrato por meses. Es que no me ha hecho ni por meses todavía. Ya no digo fijo, por unos meses.
0: Ya es fijo de continuo, macho.
1: Entonces surgió el proyecto porque, bueno, porque oye, nos gustaba muchísimo la música, queríamos hacer algo distinto y oye, y era nuestra pasión y decidimos que por qué no podíamos tocar. Y así empezó hasta que nos dimos cuenta que, oye, que nos molaba y que gustaba. Y de repente se paró todo hasta que decidimos que lo que habíamos grabado en el estudio de grabación con Delia Records era cojonudo para montar un vinilo, un 7 pulgadas con 4 temas, que no es más. Y lo hemos sacado con toda la pasión y con todo el amor por la música y sin ninguna pretensión de nada.
0: ¿Y cómo definiríais el estilo de la banda?
1: Joder. Mira, me han hecho ya varias entrevistas y me preguntan eso, ¿no? Y siempre digo lo mismo. ¿Qué estilo es? ¿Es que es punk? ¿Es rock?
2: Bueno, de actitud podría ser...
1: ¿Es post-punk?
2: Más bien post-punk. Punk yo diría de actitud.
1: Punk de actitud, pero de actitud de pensamiento.
2: Musicalmente a lo mejor yo lo encaminaría más por el post-punk.
1: Pero yo sí, yo creo que es más
2: pero post-punk. Pero con un toque muy personal.
1: Y luego, oye, cada tema suena de
2: bueno, un estilo distinto, ¿no? Es una de las cosas que me atrae de tocar con vosotros.
1: Bueno, no sabíamos definir
2: no estáis cerrados en Sota
1: Valle exactamente el estilo, porque es verdad que cada tema tiene un rollo diferente. Pero yo creo que es un poco post-punk.
2: Sí.
1: Hecho por viejo.
2: Post-punk calentón.
0: Yo coincido contigo. Muchas veces en conciertos de sí. Rock punk, la verdad, es donde nos solemos ver. A nivel nacional y a nivel internacional, ¿cuáles han sido vuestras influencias?
2: Bueno, eso ya contesté yo.
1: Mira,
2: ya no sé.
1: Bueno, las canciones hago yo, no. O sea, yo hago la letra, excepto una. El resto de las letras son mías. A mí me gusta muchísimo la música, pero no me ha influenciado nada en lo que he hecho. Es verdad
2: eso,
1: que me
2: tú tampoco eres consciente de ello, tú no te das cuenta, pero...
1: Me ha influenciado mucho las diosas del punk, las mujeres del punk. O sea, me flipa Patti Smith, me flipa PJ Harvey, me flipa Siouxsie. O sea, me ha gustado mucho... Bueno, ahora mismo me tiene loca Amy Landesniffers. Es decir, que me fijo mucho en las mujeres que hacen un punk distinto y bien hecho. Ahora, luego, pues, hay muchos temas que creo que se parecen algo a Parálisis Permanente.
2: Bueno, puede tener un aire.
1: Pero vamos, influenciada, pues no. Porque me influencian muchos y ninguno. Pero es verdad que está basado en el poder de la mujer por encima de todo.
0: ¿Y de qué hablan los temas? ¿De eso?
1: Los temas hablan de la pasión, del amor... del desamor.
2: Pero yo creo que siempre he visto desde un ángulo de una mujer.
1: Por
2: a mí eso me da la sensación.
1: Por supuesto. O sea, del amor, de la pasión de una mujer desenfrenada.
2: Correcto, eso, estoy de acuerdo. Porque la misma pasión pueden hablar muchas canciones escritas por tíos. Pero claro, están bajo un cristal de un tío, no de una tía. Esa es la diferencia.
1: Bueno, hay un tema que se llama Fuego, que es impresionante, y es el único tema que ha escrito un tío. Y parece escrito por una tía, que por cierto lo ha escrito Charlie, que es el cantante de Chernobyl, que me lo regaló, que creo bueno, que es uno de los mejores regalos que me ha hecho mi vida.
2: También lo hizo un poco pensando en ti.
1: Él dice que no.
2: No pensando en ti, sino pensando para que lo cantaras tú.
1: Sí.
2: O sea, no me refiero seguro, pensando en ti
1: seguro,
2: sentimentalmente seguro. Ni nada de eso, no me confundo. Seguro. Pero pensado para que lo cantaras tú, una mujer.
0: Claro, es lo que dice, es que se puso los tacones para escribirlo.
2: pero tocó un cubano. Tocó un cubano, que se va ahí en los 70. Tocó un cubano y chúpame la punta.
1: Somos mucho de chupar, sí.
0: Bueno, hablar un poquito del disco. Vamos a ver, ¿con quién habéis grabado?
1: Con Delia Records, Manuel Baro, en el estudio de grabación del Rock Palace. Ya desaparecido, ¿no? Antes de cerrar, que fue maravilloso esa grabación.
2: Pero tú lo grabaste con la mesa de él, ¿no? Porque él metió su mesa ahí.
1: Yo no sé de quién era la mesa.
2: Sí, él ya no tenía el local de Delia, ¿no?
1: Pero que no. No, lo grabamos en el estudio de grabación del Rock Palace.
2: Claro, pero el de Delia ya no existía, el local que él tuvo ahí en el estudio de grabación.
1: No.
2: Claro, entonces lo que digo, él llevó la mesa que tenía Delia, se la llevó al Rock Palace. Hicieron como entre dos estudios, entre el estudio del Rock Palace de Siempre del Lobo y el que tenía Manu en la calle Delicias, hicieron uno, Manu metió su mesa ahí.
1: Sí.
2: Claro, pero la instalación era el Rock Palace.
1: Sí, es que fue después de la pandemia.
2: Claro, por eso digo.
1: Efectivamente.
2: Sí, me acuerdo, yo sí, era cuando yo
1: ensayaba. Es que lo sabe todo mejor el capitán.
2: No, hombre. También yo que ensayaba al lado. De hecho, es que yo ensayaba al lado, si te acuerdas, en el local de al lado.
1: Sí. Había,
2: me acuerdo un salir un día por la mañana y estabais vosotros grabando ahí, que había llevado Noé de Fina y no sé qué.
1: Sí, sí, claro.
2: Estuvimos en el pasillo.
0: ¿Y qué tal está resultando el disco? ¿Qué tal está resultando?
1: Hombre, la verdad, lo hemos sacado, pero ni lo hemos presentado oficialmente, ni por ahora estamos haciendo nada.
0: Bueno, pero estás haciendo una distribución entre la gente más cercana, los colegas.
1: Sí.
0: Eso, sí, ahí sí, tenéis que estar recibiendo un feedback.
1: Eso sí. Oye, pues es que yo soy tan pesada que es que todo el mundo lo había escuchado ya. Pero sí, sí, la gente está encantada. Yo estoy encantada de que guste y sobre todo es que lo hemos hecho porque queremos que la gente lo escuche. Y creemos que además es un post-punk que puede llegar a muchísimos...
2: A mí me parece chulo.
1: A muchísima gente. O sea, le puede gustar al punky de toda la vida, le puede gustar al rockero de toda la vida, le puede gustar a un heavy, le puede gustar a un popero, que tiene un toque pop también. Es decir, que al final abarca a muchos estilos. Por ejemplo, cuando yo salgo a conciertos, que solo salgo si hay conciertos que me interesan, siempre llevo unas cuantas copias en el bolso. Y solo se las regalo a gente joven.
0: A mí me diste uno, ¿eh?
1: Bueno, oye, pero tú, joder, porque yo a ti te estimo.
0: No, porque soy joven. Porque soy joven.
1: Se te notan los rizos.
2: A mí me lo dio porque todo con ella, porque a mí me iba a hacer pagarlo. Ya por mi edad me iba a hacer pagarlo.
1: Me gusta mucho distribuirlo entre la gente joven que ve los conciertos, porque creo que es importante que la gente joven escuche esto, porque llegar a hacer un concierto y que vengan todos los viejos del punk de toda la vida, pues me agota un poco.
2: Bueno, yo lo respeto, pero también
1: ahora, joder,
2: mejor que vayan esos que no vaya nadie, ¿no?
1: No, queremos no sé. A los viejos.
2: Ahora, que si te curras a la gente joven, mejor todavía.
1: Sí,
0: hay que hacer lo que es el cambio generacional y hay que hacerlo bien. Teniendo en cuenta el disco, cuatro temas muy versátiles entre ellos, ¿os habéis puesto alguna meta así a corto o largo plazo?
1: Sí, me encanta que me hagas esta pregunta. Queremos sacar un LP, esperemos que esté grabado a finales del 2026.
2: Venga, me parece un margen adecuado.
1: Y queremos sacar un long play con 12 temas.
2: Sí, bueno, más o menos.
1: Más o menos. Pero estamos en los temas nuevos y los estamos desarrollando. Pero sí, en el 2026 vamos a grabar un LP.
0: Eso está fenomenal. Y ahora volviendo a este disco, quiero que me habléis un poquito del tema subir-bajar.
2: ¿Lo has escrito tú?
1: Sí, lo he escrito yo. O sea, al final era un tema muy pasional. Habla de tener a alguien entre las piernas y de decidir tú por ti misma que si está entre tus piernas es porque tú has decidido quién está entre tus piernas, porque no cualquiera está entre tus piernas. Entonces, cuando terminé de escribir el tema, me di cuenta de que era un cunilingus. Pero un cunilingus bien hecho.
2: Bueno, sí.
1: Que normalmente no es fácil.
2: Ya que lo haces, hazlo bien. Ahí estoy de acuerdo. Ya que lo haces,
1: hazlo bien. Es un tema pasional, hablando de sexo puro con alguien que te flipa. Sin más.
0: Muy bien, pues vamos con el tema. Esto es subir, bajar.

0: Pues ahí estaba, subir, bajar. Vamos a hablar un poco del próximo concierto que vais a dar en Madrid, que si las cosas no me fallan, va a ser el primer concierto que dais después de lanzar el sencillo este.
1: Así es.
2: Correcto, y también es el primero con la formación nueva, conmigo, vamos. Yo soy el único que cambia el disco.
0: Hablarme un poquito de este próximo concierto.
2: Es el sábado 27 de septiembre, y bueno, lo hacemos porque son las fiestas de San Lorenzo, que es un barrio de Hortaleza, y es que ahí hay un club del disco, y yo pertenezco al club del disco de Hortaleza, y se montan, bueno, pues montamos nuestro bolo, nuestras cosillas, entonces es un conciertillo en unas canchas del barrio, al aire libre, gratis, va a haber una paella a mediodía, va a haber grupos por la mañana, va a haber como talleres,
1: o sea, es un evento,
2: va a haber actividades, un evento del barrio.
1: Todo el día impresionante el día. Que organiza una asociación del barrio.
2: De vecinos, de San Lorenzo, ahí en Hortaleza.
1: Que se le ocurra mucho y hace cosas muy interesantes. Entonces, va a haber eventos desde las 12 de la mañana, va a haber grupos por la mañana.
2: Va a haber grupos la hora por la mañana, correcto. Y luego ya
1: va a haber talleres, va a haber clases de swing, va a haber charlas muy interesantes. Y luego, a partir de las 8, vamos a tocar tres grupos: Red Low, Leti los Utensilios y Brava.
0: Ah, Brava está por aquí también, por Capitán Rock, con Nerea, una máquina.
1: Me encantan.
2: Pues Brava cerrarán.
0: Pues está muy bien el cartel, ¿eh?
1: Entonces, el 27 de septiembre, en las fiestas populares de San Lorenzo, en el jardín de Rubén Caravaca, en la calle Manizales. Es decir, nada más salir del metro San Lorenzo.
2: Sí, según sales del metro, hacia la derecha, pero bueno.
1: Paella, podéis ir a comer, vamos, podéis ir a pasar un día maravilloso.
2: Sí, eso es eso, unas fiestas de barrio, populares, con gente maja, ¿qué más se puede pedir? Entonces, también como son las, digamos que la presentación nuestra de la banda, de la formación nueva, pero la presentación del disco, pues hombre, queremos hacerla en un local en Madrid.
1: La presentación del disco va a ser el 17 de abril.
2: Venga, pues eso.
1: En la Sala Jugular, pero bueno, eso sí, ya lo hablaremos más adelante porque queda mucho más. A lo mejor nos hemos muerto.
0: Joder, no digas eso, Leticia, coño.
2: Pero discutir antes.
1: A lo mejor hemos discutido.
2: Pero discutir antes. Pues para ir calentando, presentación de la formación nueva y ir calentando motores.
0: No, y ya quieras que no, es coger un poquito de feedback sobre los temas nuevos, plantarlos en directo y ver cómo reacciona la gente.
1: Okay. Exacto. Es que ahora estamos con muchísimo esfuerzo en los temas nuevos.
0: Os voy a hacer una pregunta que la tenía aquí reservada para, digo esto, cuando tenga yo una banda de punk, de rock punk aquí, hacérsela. ¿Por qué no hay bandas de rock punk, por lo menos españolas, en los grandes festivales? ¿Cómo estáis viendo este tema?
1: Hombre, joder, porque los grandes festivales lo que quieren es pasta y...
2: Sí, y las que hay joder, siempre son las mismas.
1: Sí, lo que tiene que hacer es ir, pues eso, Vetusta y toda esta gente que es lo que sacan dinero en los grandes festivales.
2: Los grandes festivales yo creo que van a la pena bastante.
1: Los grandes festivales.
2: Y van a los grupos, joder, que están en las listas.
1: Fondos
2: y, no, hombre, y están. Y, a ver, ¿a quién llevan? A grupos que triunfan en las listas y cosas así. Grupos de punk rock, no sé, si quieres denominar a Biznaga punk rock, bueno, esos sí están metiéndose ahí.
1: Hombre, Biznaga ahora está en todos los festivales.
2: Por eso digo que si lo quieres denominar punk rock a Biznaga, bueno, yo soy un gran amigo de ellos, soy mi amigo de Milky, pero bueno, voy a dejarlo ahí, soy amigo de ellos.
1: Hombre, no, el último disco es verdad que suena mucho a pop, pero es maravilloso.
2: Bien, bien, yo el último ya, concretamente, ya ni lo he escuchado.
1: Pero bueno, si
2: pero que me parece... No, y me parece maravilloso que estén ahí ellos, ¿eh?
1: Si quieres vivir
2: porque
1: esto...
2: Porque yo los conozco desde que empezaron, ya digo que soy mi amigo de Milky, y si alguien se lo merece, son ellos. O sea, yo me alegro de que esté Biznaga ahí.
1: Pues
2: o sea, no quiero que me malinterprete nadie. Yo me alegro bastante de que esté Biznaga y otros que a lo mejor no se han trabajado como ellos, porque yo los conozco de siempre, y ya digo que es un grupo que se han trabajado. También a lo mejor estuvieron en el sitio adecuado, en el momento adecuado, también puede ser, pero bueno, que tú puedes tener un golpe de suerte, pero luego hay que mantener esa suerte.
0: Sí, por supuesto.
2: Y un golpe de suerte lo puede tener cualquiera, pero bueno, luego mantener esa suerte es lo que no hace cualquiera.
1: Bueno, es que
2: y
1: nosotros,
2: ellos sí que han sabido hacerlo, por
1: nosotros
2: ejemplo.
1: No queremos alcanzar el éxito.
2: Bueno, eso ya veremos, no sé.
0: Habla por ti, dices, habla por ti.
1: Vamos, yo no quiero porque yo no tengo una edad para cogerme una furgoneta y irme por ahí, o sea, vamos.
0: No tienes que conducir tú, ¿eh?
2: Sí, si alcanzamos el éxito no vamos a ir en furgoneta.
1: Hombre, claro.
2: Y alcanzar el éxito es ir en avión.
1: Bueno, en avión, vas a ir a Ávila en avión.
2: Claro, claro.
1: Es que el punk rock a mí me preocupa mucho porque voy mogollón a conciertos en directo. Y, joder, es muy preocupante que siempre vaya gente muy mayor. Pero claro, esa gente mayor pues ya no tiene ganas de salir, ya se morirán, o sea, y yo creo que tendríamos que hacer algo para llegar a la gente joven y no he encontrado la fórmula.
2: Bueno, yo creo también que las cosas se han ido cambiando. Hay grupos jóvenes que están más o menos moviéndose bastante. Hay unos aquí, joder, en Madrid, por ejemplo, Análisis.
1: Análisis.
2: Pero eso ya no son tan, la URSS ya no son tan jóvenes.
1: Hombre, la
2: más jóvenes que más, sí, de 30. Más jóvenes que yo sí, pero porque ser más joven que yo es lo fácil ya.
1: ¿Y finales?
2: O sea, eso es lo fácil. Cualquiera es más joven que yo.
1: ¿Y finales?
2: Finales, pues sí, hombre, más jóvenes que yo también son. Pero no son, pero tampoco son ya veinteañeros.
1: Había 2.000 personas.
2: Por ejemplo, Análisis, que es un grupo aquí en Madrid, sí son veinteañeros. Leches, y bueno, pues están teniendo su público, están ahí.
1: Y bueno, también, por cierto,
2: volviendo a la pregunta que tú has dicho, yo creo que los festivales se basan en las listas. En las listas estas que hay, y llevan a los que están arriba de las listas. Porque claro, eso van a llevar gente, y los festivales lo que quieren es llevar gente. Yo creo que los festivales, ciertos festivales arriesgan un poco, yo creo.
0: Bueno, pero de todas formas aquí en Madrid, y seguramente en grandes ciudades, hay un circuito de salas para bandas de este estilo, ¿no? De punk rock, de música underground. ¿Cómo está ahora mismo este panorama de este circuito?
2: Bueno, Madrid está petado, es complicado conseguir una fecha en Madrid para tocar.
1: Oye, nosotros tocamos el 17 de abril en La Juglar, porque no había fecha antes.
2: O sea, las salas,
1: o sea,
2: tipo,
1: lo tiene todo.
2: Las ocupado. Salas tipo Juglar, Burly, cosas así,
1: Anjau,
2: te dan fecha para 6-7 meses. Eso quiere decir que tampoco está tan mal, yo creo. Que igual no encabezamos las listas que suenan en las redes y cosas de estas, y en plataformas, que son, yo creo, que las que copan los festivales, pero hay un movimiento subterráneo que sigue funcionando y los garitos funcionan, yo creo.
0: ¿Habéis visto alguna banda así nueva, aparte de Análisis que decías, que os haya sorprendido ahora mismo?
1: Pues no sabría qué decirte, porque se me ocurren algunos, pero me parece mal no decirte otros.
2: A ver, yo también, los que sigo también, sinceramente sigo a muchos que son, bueno, pues amistades mías y tal. Son grupos relativamente jóvenes, pero tampoco empezaron ayer. Pues gente tipo Barona, gente tipo Chernobyl.
1: Chernobyl
2: están tocando bastante, pero no anda mucha gente.
1: A mí Chernobyl me tiene emocionada. Porque, vamos, es el único grupo de punk que ha innovado en hacer un punk distinto.
2: No, tienen su estilo, eso.
1: Y tienen un estilazo y tienen algo eso diferente.
2: Estoy de acuerdo.
1: A mí Chernobyl me emocionan mucho, la verdad.
2: Yo así joven me he dicho, por ejemplo, Análisis.
1: Que no son jóvenes.
2: Análisis está bastante bien. Son jóvenes y tienen energía. Y bueno, más o menos tocan en el Burly, cosas así, lo petan. Que es el Burly, no es el Wicked Center.
0: Y hasta que veamos la presentación oficial de la banda, en Juglar, será Juglar, ¿dónde se va a poder hacer la gente con el disco? O hasta entonces.
1: Pues mira,
0: nada.
1: Ahora mismo lo está vendiendo Delia Records, que podéis ir a la calle Delicias 25 a poner cuando queráis. Lo está vendiendo Sweet Groove, los de Cáceres.
2: Vale, ¿dónde Cáceres?
1: Sí, pero joder, lo pueden pedir por la web.
2: Bien.
1: Y luego, oye, que me escriban a mí, a Leti, los utensilios en Instagram y quedo con ellos y se lo doy, sin ningún problema. Porque, oye, después de esto no me van a llamar 200 para quedar a poner el disco. Pero si me llaman 10, yo quedo con ellos y les doy el disco.
0: Oye, pues chicos, ha sido un placer hablar con vosotros. Muchas gracias por atendernos. Y quería despedir la entrevista con el tema Fuego. Ya me has comentado antes que era de Charlie, pero me gustaría que me hablaras un poquito más de este tema.
1: Oh, pues de este tema lo único que puedo decir es que es el único tema que no he escrito yo. Me lo regaló Charlie, que es una persona a la que quiero mucho, y me hizo un pedazo regalo, me regaló el poema, y es verdad que llegué con la banda e hicimos este pedazo tema que es un lujo.
2: Yo cuando ya estaba hecho, es de los, digamos, antiguos, de los que no colaboré a la hora de hacerlo, pero me mola mogollón tocarlo porque a mí me da un aire y me recuerda mucho a los Saints, el grupo de King Salmon, los australianos. Me recuerda mogollón ese rollo, que me gusta bastante, y tampoco es un rollo así muy explotado, ¿no? Que le guste a las masas. No sé, me gusta, me suena a Saints.
1: Yo creo que es el...
2: Y me gusta mucho y me lo disfruto bastante tocando.
1: Yo creo que es el tema más de nivel que hemos hecho.
2: Bueno, es diferente.
1: Es de una mujer empoderada, pero con estilo y clase. Es maravilloso. Así que, por favor, disfrutadlo, porque es una maravilla.
0: Pues vamos con él. Muchísimas gracias, chicos, por atenderme y un abrazo muy fuerte. Nos vamos con Fuego.
1: Muchas gracias,
2: Roberto. Venga, muchas gracias, Roberto.

En la sala Revi Live en Los Cabillas número 4 en Vicálvaro, el jueves Jack Panzer, el viernes Fabio Lionel Down of Victory y el sábado Festival. Dusty Cure, Rex Sarr, Blazon Stone, Bronze y Will Hart. En la sala Ropi, Avenida Brasil número 3, el miércoles la Jam Session, el jueves concierto solidario por la NG Entre Culturas con No Name, Madame Christie y Boira. El viernes Los Modelos y el sábado Karaoke Canalla. Y el domingo Zeppelin Days y Hermanos Almax. En Fan House, Palafox número 8, el miércoles estarán desde Estados Unidos The Nighttime, el jueves Daryl Hawking with the Disband más Moody Boots, el viernes Los Sexys más Los Ácidos, el sábado Red Reincarn y el domingo por la mañana Ruidos de Moto y Mars. En Gruta 77, calle Cuclillo número 6, el viernes estará Mamá Ladilla más Santi Cañete y el sábado Los Del Tonos con Del Tornado. En la sala de Godfather, calle Payaso Fofó número 24, el viernes estará Chulería Joder más The Clayton, el sábado Stan Brook más Eva Nora y el domingo por la mañana Surco más Alfredo García. En la sala Vicio en Alcorcón, Industrias 43, el viernes estará Quinto Tanto más un artista invitado y el sábado Torres Bellas. En Grace O'Malley y Dispap, calle Zurbarán número 1 en Colmenar Viejo, el viernes estarán Feel the Noise y el sábado Algazara con su tributo a Reincidentes. En The Rock Lab, Constantino Lobo sin número en Coslada, el jueves estará Blood Desire más Jan Jupanqui, el viernes Cristopella Rock Band más Urbe y el sábado otro festival, Six, Unespetances, Senitun Shelter y Prepaid. En Derry Irish Tavern en Leganés, Avenida Rey Juan Carlos I, número 35, el viernes estarán Hasta Luego y el sábado nuestros queridísimos amigos de Juke Rocks. Y continuamos con Lodo y su sencillo de 2024, Perdiendo la Fe.

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1: Nos movemos hasta Alemania para escuchar Platform 7, primer álbum de estudio de A Sweden Collision, que introduce este Dreaming Home.

regresamos a España y nos quedamos en Baracaldo para escuchar En el mismo sitio, último trabajo de Porco Bravo y del que extraemos este Si nos dejan.

0: De Bajo Van, buenas tardes, ¿qué tal? ¿Cómo estáis?
1: Buenas tardes.
0: Estamos hablando de una banda de Murcia, de Lorca, más concretamente. ¿Cómo surge este proyecto? ¿Quién me habla de ello?
1: Bueno, pues esto surge de, esto surge hace ya 10 y tantos años, cual pues una banda de amigos que trabajaban en un bar, pues deciden hacer un poquito de música, haciendo versiones y todo eso. Hasta que llega el momento de tanto hacer versiones, pues uno se aventura en hacer su propia música. Y bueno, y por aquí andamos, haciendo nuestro cuarto disco.
0: ¿Y cómo definiréis el estilo de la banda? ¿Cuáles son o cuáles han sido vuestras principales influencias para componer a la hora de decir, bueno, pues yo voy a tirar porque a mí me tira más el blues, a mí me tira más el rock, en fin?
1: Yo creo que a nosotros cuatro nos tira más el rock, indistintivamente. O sea, que esto yo creo que lo tenemos en la sangre los cuatro.
2: Es verdad que somos los cuatro bastante diferentes respecto a gustos musicales. Entonces tenemos influencia, yo creo que de muchos estilos, pero sobre todo de rock.
3: Los guitarristas somos un poco más heavy.
0: Eso, quiero ir a los guitarristas, a ver.
3: Los guitarristas somos más heavy, Juan.
4: Más de Satriani, ¿no? Los Maiden también.
3: Pero es el punto que le da. Eso le da un puntillo a la banda ahí. De mezcolanza.
0: Ahí le damos un poquito de caña al tema, ¿eh?
3: Claro.
0: Bueno, antes de meternos en harina con el nuevo disco, que el disco se llama Entero, además, ¿cómo veis en estos años que ha evolucionado la banda?
3: Creo que he sido de los últimos en llegar. Veo una banda más madura, veo una banda más sólida ahora, después de tantos años de trabajo. Creo que están las cosas más claras y suena muy bien la banda, creo. Ahora mismo una banda que tenemos, aparte de la música, que a mí me encanta, pero creo que en directo tenemos un directo muy potente.
0: ¿Habéis procurado manteneros muy fieles a ese estilo del rock que estábamos hablando o sois de investigar nuevos sonidos según vais avanzando los discos?
2: Bueno, tenemos sobre todo la base de ese rock. Sí que hay alguna balada, pero al final la influencia y el toque y el gusto que tenemos nosotros después de rock and roll.
0: ¿Con quién habéis grabado este disco?
2: Bueno, este disco lo hemos grabado en los estudios R4, en Navarra, con el señor David Díaz, Colibrí, guitarra de Marea. Han colaborado también Pedro Rasky, el componente de La Fuga, ha colaborado Cuchi Romero, cantante de Marea, también ha colaborado el propio David Díaz, el Colibrí. Y bueno, también ha colaborado en los teclados de una de las canciones nuestro amigo José Luis Lizarán. Y nada, un auténtico placer poder codearnos con los más grandes y que nos acompañen a grabar este disco.
0: Bueno, ¿y qué tal ha transcurrido esa grabación?
2: Estuvimos 12 días en un albergue en la parada de Zuriaín, que nos trataron como a reyes por ahí, la verdad. Y bueno, 12 días que es verdad que fue una experiencia salvaje, porque estábamos grabando, como te he dicho, en los estudios de R4, pues nada, y de repente aparecía componentes de Ciclonautas, componentes de Bocanada, ensayos de Malaputa, o sea, una experiencia pues alucinante. Es verdad que después de 18 años tocando y dándole patada a todos los escenarios de aquí, de la región de Murcia y un poco más lejos, es un gusto poder llegar a eso, a lo que te he comentado, a poder hablar y a poder comentar y a poder recibir lecciones de música de David Díaz o de la gente que trabaja con ellos.
0: ¿Y cómo llegó esta oportunidad de poder ir a grabar allí?
3: Pues esto surgió, la banda fue telonera de Marea en 2019, ahí ya se conocieron, y más adelante, pues a través de nuestro manager, de Fernando Romera, él fue el que inició los contactos, y luego ya en un concierto que vino Marea, que estuvimos en el backstage y estuvimos con ellos, pues ahí hablando con David, pues se lo propusimos y ahí para adelante.
0: ¿Tenéis ya por fin, habéis cogido un estilo de grabar? Porque cuando uno cambia, ¿no? Uno tiene cuatro discos, empieza grabando de una manera, puede ser fiel a ella y demás, se mantiene, es decir, voy a grabar por pista, voy a grabar tal, voy a grabar en directo, voy a hacer esto. Pero cuando ya pasa por así decirlo, un estudio así un poquito más grande, ¿no? Y se junta con una serie de profesionales, como es en el vuestro caso, ¿os cambia la forma de pensar a la hora de grabar?
3: Hombre, yo creo que, sobre todo, más que la forma de grabar, la forma de trabajar que tienen ellos, pues se nota mucho que tienen el oficio de un profesional de esto. Y sin desmerecer, por supuesto, a los anteriores discos, porque hay que decir, lo hemos grabado en un estudio de aquí de Lorca también, que es un estudio profesional y con un altísimo nivel, con el señor Manolo Torregrosa. Pero allí, pues bueno, allí sobre todo también lo que es el equipo que tienen allí, la forma de trabajar que tienen, que se les nota que enseguida nos tienen calados, saben cómo llevarnos a cada uno a sacar lo mejor que tenemos. Y fue un gustazo. Yo, además, a mí personalmente, que me encanta el mundo de la grabación, pues yo lo flipé ahí, la verdad. Y sí, se nota. Pero bueno, básicamente el proceso no difiere mucho, ¿eh? Muy parecido a una grabación por pista, y cada instrumentista va metiendo lo suyo y siempre pues intentando hacerlo lo mejor posible.
0: Vamos a hablar un poquito ya del disco. Me gustaría que me hablarais un poquito de la canción que da nombre al disco entero.
2: Esto fue una... bueno, no sé si lo sabes, pero nosotros sufrimos la pérdida de José Alberto, que era el vocalista y el corazón, el frontman, y todo lo que se puede decir de un líder de una banda. Entonces sufrimos su pérdida hace, creo que hace ya 4 años, si no me equivoco, 5 años. 4 o 5 años. Y bueno, un poeta que hay, un escritor que hay en vecino nuestro de Lorca, nos escribió una canción. Llevaba tiempo diciendo que no iba a escribir una canción, y bueno, la escribió. Y el resultado es Entero, que Entero es una palabra que él decía mucho como para reafirmarse en algo, Entero. Y ahí se ha quedado la canción.
0: Pues vamos con ese tema, lo vamos a dedicar también a José Alberto Lario, y vamos con él. Esto es Entero.

0: pues ahí estaba el tema. Me gustaría que me hablares cómo ha transcurrido la gira.
1: Pues la gira, la verdad, no sé cuántos conciertos han sido este verano, pero han sido 9 o 10 conciertos. Y hablábamos el otro día en el ensayo que es verdad que todos los conciertos nos han aportado mucho, porque han sido conciertos que a lo mejor hay veces que vas a un sitio a tocar y no esperas repercusión o no esperas que la gente te siga tanto. Claro, fuera de Lorca tampoco tenemos demasiada repercusión. Pero luego han salido prácticamente el 100% de los conciertos, han salido redondos, ha sido un chute ahí de energía y de rock, y vamos, yo creo que es para estar bastante orgulloso de lo que hemos hecho.
0: ¿Cómo estás viendo el panorama a nivel de conciertos y festivales?
2: Pues yo lo veo, Robert, lo veo regular, si anda mal, porque lo que sí veo es que lo que abunda ahora mismo es Sota Caballo Rey de las versiones, lo que siempre ha sido la orquesta, pero hay poco espacio para la música original. Yo de lo que me siento orgulloso, por lo menos yo, es de que vamos a sitios que no nos conocen y la gente se mueve, la gente responde y luego pues nos felicita y le gusta la música, y creo que eso, estamos quedando ya pocos que lo hacemos, estamos quedando pocas bandas de música original, y me parece un poco triste porque además de aquí a 20 años a ver qué versiones van a hacer.
1: No puedo vivir sin ti, la chica de ayer no puede faltar dentro de 20 años.
0: Sí, eso es una
2: pero verdad, si nos hemos muerto ya todos los que nos acordamos, nos vamos a haber muerto.
0: ¿Tenemos conciertos a la vista o tenéis otros planes?
1: Tenemos el próximo sábado, tocamos aquí en Lorca, y luego vamos, creo que vamos a una feria del puerto, un pueblo de aquí cerca, luego vamos a Águila, otro pueblo también más o menos cercano, y así a la vista creo que, no sé si ya, aparte de lo que surja, que siempre va a surgir.
2: En noviembre vamos a Murcia, en noviembre vamos a la sala Revolver de Murcia, el 14 de noviembre.
0: ¿Tocabais con alguien, no?
1: Tocamos con Raskin en Valencia, no sé si...
2: El próximo es en marzo.
1: En marzo.
0: Bueno, habéis hecho varios videoclips, grabaste de Últimas Tramposas, me parece que fue el último. ¿Cómo transcurrió esa grabación? Porque el vídeo es curioso.
3: Andrés, ¿curioso por qué? ¿Curioso por qué?
0: Hombre, porque tiene su aquel, ¿no? De cómo transcurre un poco la grabación, la actuación.
3: Bueno, sí, esto fue un compromiso también de un amigo mío que le sacamos así. Pues bueno, eso de que uno pregunta y hay veces porque recibe la aceptación de grandes personas como Jesús Martínez Nota, que es un gran director de cine de aquí lorquino, que está con varios premios, con muchísimos premios por los cortos que está produciendo. O sea, que es un tío que conocido del barrio de La Viña también. Total, que bueno, pues se lo contestamos y al final accedió a hacer el vídeo ese. Pero claro, con la historia de que yo quería que saliera Lorca, lo que es mi ciudad y sobre todo mi barrio. Y claro, para que saliera Lorca tendríamos que subir a lo más alto, que era la Torre del Castillo, la Torre Alfonsina. Te recuerdo que eso no tiene ascensor y había que subir todos los materiales para arriba. Sin darme muchas vueltas, te puedo asegurar que me tiré 5 días sin poder andar del trajín de subir batería y bajar batería del castillo. Al final sí, yo creo que salieron muy buenas las imágenes y un buen resultado con ese vídeo, gracias a ese gran director, como te he comentado, que es Jesús Martínez Nota, vecino del barrio de La Viña y de Lorca.
1: También tuvimos la suerte Pedro Raskin de Pamplona a grabarlo con nosotros.
3: Sí, toda la que no lo he dicho porque es casi de la familia. Porque es casi de la familia, por eso no lo he dicho.
1: Bueno, 48 horas intensas, muy intensa.
2: Bueno, y también agradecerle a, como dice Juan, a los valientes que se vinieron a ayudarnos a subir cacharros.
4: Sí. Esa mañana no sabían lo que les esperaba.
2: Porque sin ellos no lo hacemos. Ya te digo que grabamos el vídeo en la base del castillo. No.
4: Porque recuerdo que tuvimos bolo la noche de antes y fue llegar ahí a pie del castillo con la furgoneta cargada y había que subirlo todo arriba, encima de la torre. Y
2: unos escalones de un metro de alto.
0: Ahí es donde se ven los amigos de verdad, ¿eh?
3: Sí, vaya.
2: Sí, totalmente.
1: Sí, señor.
2: Un saludo para ellos porque son los mejores. Son los mejores.
0: ¿Tenéis en mente hacer alguno más?
2: Pues estamos ahí barajando la posibilidad. Sí.
0: Correcto. Que no haya que hacer tanto esfuerzo físico.
3: No, desde luego. Esto vaya a ser producción de un solo tío que se meta en el ordenador y que haga algo.
0: Ya cualquier vídeo que grabéis va a ser más fácil.
4: En un
3: vídeo lírico. Es lo más sencillo, un vídeo lírico. se pone el mar y ya la que corra la música.
0: De todas formas, ¿os sentís cómodos a la hora de hacer videoclips o vais un poquito obligados por dar la imagen o alimentar el mundo audiovisual que ahora mismo, pues quieras que no, está un poquito obligado a dar las bandas?
1: También es un modo de darte a conocer, de al final la promoción es la promoción, y si no tiene el poder ese visual que hay ahora mismo con las plataformas y redes sociales, hay que aprovecharlo para que la gente te escuche. Entonces hay que hacer algo, y si encima de todo podemos hacerlo de calidad, pues mejor todavía.
2: Y luego que también nos lo pasamos bien haciéndolo, lo disfrutamos, nos echamos una risa y está bien.
0: Hombre, yo creo que se trata de eso, ¿no? Dentro de cualquier historia, sí. Si aprovechas y lo haces, luego no recordar ese vídeo por lo mal que lo pasé haciéndolo, ¿no? O lo mal que lo pasé subiendo, lo que sea, ¿no? Sino recordarlo como una anécdota.
1: No lo ha pasado, claro. Realmente no lo ha pasado tampoco mal en ningún videoclip que hemos grabado, ni... Al final es anécdota.
2: Siempre...
0: Está visto que Meca fue el que menos llevó trastos para arriba, ¿eh?
1: Además, se subieron la batería, los instrumentos, los amplificadores, y también subieron cerveza, ¿sabes? Que no fue solo... Digamos, que tan alto no estaba. Si subieron cerveza, tan alto no estaba.
0: Hombre, es que estas cosas sin víveres...
3: Me enganché nada más.
0: No es lo mismo, no es lo mismo. Bueno, después de más de 10 años que lleváis juntos, antes me lo decía Juan, menos si me dijo 11 años o 12, ¿ha cambiado la temática a la hora de poner o escribir canciones?
1: Yo creo que no. Yo creo que al final, si es que al final el rock and roll habla de amor, de desamor, habla de la vida, habla de día a día. La temática yo creo que es protesta, es el día a día, es nuestro día a día. Lo que vemos en la televisión, lo que nos pasa, lo que... no sé.
0: Con un telediario tienes para hacer un álbum quíntuple, ¿eh?
1: Con un telediario puedes hacer un álbum que la gente se cuelgue las farolas. Está ahora mismo.
3: Maldita vuelta.
0: Bueno, vamos a poner otro tema. Hablarme un poquito de Abre los ojos.
1: Bueno, Abre los ojos, sí. Es una canción que habla de... bueno, de que la vida al final son 2 minutos. Hay uno que ya se ha pasado y ahora hay que ver qué vamos a hacer con el que nos queda. Y nada, pues básicamente es eso, que son 2 días, que estamos aquí 2 días. Vamos a ser prácticamente todo irrelevante, y el tiempo que estés disfrutando es el tiempo que te va a llevar cuando te mueras. Todo lo demás es basura.
0: ¿Estás convencido que cuando te mueras te llevas algo?
1: Pues no lo sé, si cuando te mueras te lleva algo, sí que deja algo de recuerdo, sí que deja algo de tal, pero que...
0: Sí, una cosa es lo que se deja y otra es lo que te llevas, ojo.
1: Es que ¿cuánto dura esto? Para poder explicarte eso, si estamos convencidos, si nos llevamos algo, claro.
0: Muy bien, pues vamos con el tema, Abre los ojos.

0: ahí está Barber los Ojos. Y vamos a decir a la gente dónde se puede hacer con vuestros trabajos, no con este último, sino ya con todos, claro.
1: Bueno, con nuestros trabajos, con los discos, sobre todo discos, camisetas y todo el merch que tenemos, se puede comprar en los directos que hacemos, en los conciertos, ponemos nuestro merch y ahí lo vamos sacando. Y también a través de Facebook nos pueden escribir a la página por privado y mandamos el disco donde haga falta.
0: Estupendo. Vamos a recordar que has dicho que se puede adquirir todos los conciertos. Vamos a recordar los próximos conciertos que tenéis. Hablamos el siguiente, este sábado.
2: Sí, y luego el 3 de octubre en Águilas, el Pasarela, el Café Pasarela. Y estamos esperando alguno más, alguna confirmación más para octubre. Después, el 14 de noviembre, es la Revolver de Murcia. Y ya quedaría el concierto en Valencia, en la Sala Rock City, creo que es, con Pedro Raskin, teloneando a Pedro Raskin, en su gira Carbón de Encina, que la está empezando ahora.
0: Estupendo. Pues bueno, Deba Juan, vamos a ver un poquito qué guardan vuestros aparatos de música. Decidme, ¿qué música escucháis a día de hoy? ¿Qué artista os ha llamado la atención? Venga, decidme vosotros.
3: Yo, por ejemplo, bueno, soy un clásico. Pues soy de Supertramp, de Pink Floyd, de todas esas mierdas.
1: Supertramp no soy de la polla.
3: Soñar, bueno, pero ya pues, es clásico. Bueno, pero sí, lo que me ha llamado la atención ha sido un grupo que me ha llamado mucho la atención, quizás también porque también por ser o parecer ser clásico, me parece que eres Debbie Motoreta, Burrito Cachimba. Me encanta, porque también me recuerda, como tú bien sabrás, a los Triana, que también yo soy muy, muy trianero. Entonces, esa es la sorpresa que me lleva últimamente musicalmente, sobre todo por el estilo y cómo lo hacen. Sí.
1: Yo hace poco he descubierto un chaval que está cantando genial, que antes no sé si jugaba al fútbol, Sergio Ramos. No sé si había escuchado el último a Sergio Ramos. O sea, los pelos de punta. Pero con todo, de verdad. O sea, de verdad, no dejes de oírlo, ¿eh?
0: Le daremos una escucha.
1: Ya, bueno, ya además, yo trabajo en un bar, tengo un bar aquí en Lorca. Y bueno, yo, si te soy sincero, no sé, porque escucho mucha música nueva, pero estoy trabajando y tampoco me puedo fijar en los nombres y en los. Y lo que sí que digo es que sí que hay mucha música nueva. Lo que pasa es que no tiene repercusión, pero sí que hay un montón de grupos nuevos que te pones a escuchar y no sabes, o sea, pues eso, que no sabes cómo no tienen la repercusión. Al final siempre es Extremoduro, Fitzpatrick, que está genial, o sea, que es estupendo, Marea, tal, pero que sí que hay música, sí que hay rock urbano, un montón de grupos nuevos, pero no tienen la repercusión que tendrían que tener.
2: Yo he descubierto últimamente a los King Sapo, una banda que me flipa, me encanta el sonido que tienen y bueno, el rollo que llevan me encanta. Y mucho lo que dice José, rock urbano. Yo siempre he sido más anglosajón, pero desde que estoy en Debajo Van me han corrompido a escuchar eso, a más rock nacional. Y ahora pues también últimamente escucho mucho a Ciclonautas, que a mí me encanta, que no los tenía ni muy controlados y de luego pues qué brutal es.
1: Estuvimos con él, estuvimos tocando hace poco en Pamplona y estuvimos con el cantante de Ciclonautas por ahí, con la batería también.
2: Un saludo por si estás escuchando.
3: Sí, de hecho vienen aquí a Murcia y yo por lo menos podía ir a verlo.
2: Sí, yo también.
0: ¿En qué fecha van?
4: Habrá que asomarse.
2: Pues al final es un satélite bueno también.
0: Bueno, Cristóbal, que no dices nada, joder.
4: Pues yo, ese es un show. Con respecto a grupos musicales, soy muy fiel a los míos y...
5: Son las 9 de la noche.
4: Y de hecho soy un admirador total de un grupo italiano que se llama DGM, que seguro que le suena, y sobre todo el guitarrista que para mí es mi dios ahora mismo.
0: Pero hablamos de música muy virtuosa, ¿no?
4: Sí, bueno, sí, es que yo siempre he escuchado a Dream Theater y todo ese tipo de música, y por ese género me muevo yo.
1: Todos los grupos tienen que tener virtuoso y luego estamos el resto.
2: Exactamente.
1: Estamos abajo y luego estamos los otros.
0: Bueno, para terminar la entrevista, me gustaría que me habléis un poco del tema con el que quiero despedir el programa, que es La Viña del Rey.
1: Bueno, pues el primer tema del disco fue recomendación de Colibrí, que dijo que era el que más se salía un poco del tono del resto del disco. La pusimos la primera canción y bueno, también habla un poco de la misma historia, que la vida pase, todo es igual. Así que al final es un tema que llevamos muy encima, nuestro.
2: Y bueno, el título es al barrio de la Viña.
1: Sí, es nuestro barrio. También habla un poco
2: al barrio de Bajo
1: de un amigo que se fue, habla un poco de todo.
0: Pues chicos, muchísimas gracias. Ha sido un placer hablar con vosotros. Y nada, nos despedimos con la Viña del Rey. Eso sí, al llegar al final del programa, os recuerdo que si os habéis incorporado tarde, a partir de mañana podéis escuchar el podcast en asaltomatarradiorock.com/CapitanRock. Muchas gracias por estar ahí. Nos escuchamos el martes que viene. Tened cuidado ahí fuera. Y nos vamos con Debajo Band.

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¿Hay alguien allá afuera? Hoy Atlante, Tehuica, Oclatoa, Totoname, Tehuamec. ¿Qué quiere decir? El mar que late y habla con la voz del que perdura resplandeciendo. ¿Y quiénes son sus habitantes? Son ellos. Míralos.

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